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Lalo siempre me buscaba, éxito que estamos compartiendo por supuesto aquí a través de tu señal monumental de tu radio. Jueves 24, gracias como siempre también ahí a la gente que están acompañando bien de cerca por Carnicería El Corte, más conocido como Elenita, Barriada de la Luz, calle Berruguete número 7. 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

0: Bueno, de la música te amo junto a este canta Los Dora. Ahí está, me habían solicitado a nuestra amiga Talía Pozzoli. Los Dora, te amo. El título de la canción. Bueno, ahí está nuestra amiga Mari de Guarullo, queriendo escuchar el tema Tu Infame Engaño. Eso era. Bueno, ahí está, me pidió el tema Tu Infame Engaño. Se llama Erico Pecha, se dio María. El tema Tu Infame Engaño de Los Temerarios. Con este tema me voy despidiendo ya poco a poquito, agradeciendo la sintonía y la preferencia de cada uno. Dios mediante, ande, irme a ver qué tenemos.
1: 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Bate, el aporte, o sea, tranquilo, paigo. De... la sea gina, pero hasta que no se puede pide pay con música cobando y
0: vaya,
1: vuelve más pico, se habla o poesía y ojola y entonces la vuelve ya la tojo de cuña de vico
0: es cuestión vaya como no puedo y dice si vieras qué triste estoy. Pensa que dice, vuelve, sin tu cariño no puedo vivir. Y yo en el tuyo. Oye, por lo menos por la pinta de niña enamorado y troceito, o sea, qué barro. No vamos, señores, gracias, en bodypay, te sabemos así. No, o sea, Kaisu, y te llego a Sasha donde Ari lo irá. Me voy. Oh, última hora, o sea, peor listo, vaya. Qué bárbaro. Dale, nos vamos.

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Porque yo desarmo y desarmo a la persona cuando mi mente está predispuesta a cambiar de corazón. ¿Está bien? Hoy arriba, ánimo. ¿Qué personaje es? ¡Chao!

0: con caso, así que quiero un aplauso muy, pero muy fuerte para ella.
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Desde mesa de trabajo también estamos saludando a todo el equipo de La Bonita FM. Desde el noveno departamento de Parahuarí, retransmisión en vivo vía online.

Gustavito, buenas tardes, dice. Feliz jueves, espectacular la programación, como siempre. Te dejo mi fotito para que no te olvides de mí. Muchas gracias, ¿eh? ¡Qué linda fotito! Mamá querida, muchas gracias, ¿eh? Ahí está la señorita Paola Ruiz Díaz en vivo. Muchas gracias, ¿eh? Desde London. Desde Londres, mi amiga, en plena sintonía. Feli Báez, muchas gracias, ¿eh?

Pacho dice, Aina. Ahí está el amigo Petro. Petruquio. Tren a vapor legal, ¿eh? Servicio de camareros y servicio de cachimba. ¿Dónde, cuándo y a qué hora, no? Esto va a ser el sábado 3 de octubre. Se viene lo que va a ser la nueva sala de la colectividad paraguaya aquí en Madrid, España, ¿eh? Una sala coqueta de verdad aquí en España. Calle Orense número 18, Metro Zona Nuevos Ministerios.

Gustavo, saludo desde Capiatá, Paraguay. Soy carpintero, dice. Ay, no, carpintero de Leivio. Déjame nombre y apellido, terminación 330. Desde Capiatá, Paraguay. Retransmisión en vivo vía online también con todo el equipo de la 90.5 Radio. Estaba ahí. Bate Copa, Neri. Quiero saber qué tal estamos saliendo por Paraguay.

0: Hola, hola, Gustavito. Tengo entendido que hoy es el gran día. Vamos, que podés. Así mismo, ¿eh?
1: Lástima.
0: Hoy.
1: Lástima que debo irme. Lástima que.
0: A partir de hoy. Ya, sano, allá. Oficialmente, hostia, tío. Joder, macho. Hoy creo que me retiro un poquito más temprano. Hoy tengo examen legal ya. Hoy estoy rindiendo para la nacionalidad, sí señores. Hoy creo que estamos haciendo radio hasta las 4:30 de la tarde. Mil disculpas, ¿eh? Joder, macho.
2: Qué va.

0: 6:30. Ay, una hora y media la tuya.
1: Vete ya.
0: Una semana faltaba ese a tu día. Todos los días allá sentaba y te gusta a mí. Entonces me mandé.
1: Y vale, María.
0: Qué excelente señora ahí, Sergio.
1: Muchas gracias, Mari. Y anteriormente era así, ¿no? No sé si hasta hoy día se hace.
2: Sé que esperas a mí,
1: pero normalmente mamá y papá. Sí, a mí me dijo baño estudiase. Sí, a mí me pago, dije. En ayuna estudiana, Será algo cierto, mía, En ayuna estudiana,
2: No tengo riqueza.
1: A estudiar cerón en ayuna,

0: 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Ke pucha mari sea.
1: No.
0: En yo petreimo mari. Verde, verde, verde, verde. Chao.
1: No sean malos, No, paz y amor, gente, paz y amor, no sean malos,
2: Piensa en lo que te ofrezco y no digas nada. Gustavito, buenas tardes. Ya, cuando me hicieron la pregunta, ya trozan a mí, güey.
1: No, no, no, no, no, no, no, no, no.
3: Lo siento en el alma.
1: Ñeñelo y nada. Con Jaime Ujigua,

Hola, hola, Gustavo. Solo quería pasar a saludarte y a desearte muchísima suerte en el examen el día de hoy. Seguro que te va a ir de la mejor manera. Y aquí te dejo mi fotito para que tengas mucha suerte. Un beso, dice. ¡Mamá querida! ¡Qué linda fotito! ¡Qué lindo! ¡Qué lindo te deja el negro, eh!

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2: ¡Qué flipe, colega! ¡Qué flipe! Joder, macho, ¿en serio? ¿Te examina? Pues nada, que vaya todo bien, coleguita. Nada, si puede ser la música Soldadito Marinero. Dale caña. Joder.

dice, ella distrae, está mirando las fotitos y las del examen, así que ni tontería de mañana, y toma en serio tu examen. Pues nada, mucha suerte, seguro que lo vas a sacar de una.

Piolo. Full sintonía siempre acá, escuchándote, papá. No te envío nomás mensaje, pues ya raspado. Marija, da esa. Lucy nunca. Nada, era para desearte suerte, ídolo, en tu examen. Seguro que va a ir todo bien. Un abrazo grande. Te dejo.

0: llame para el sorteo. De poli sorteo y nada. Tenemos un peso loco, eh.
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0: Hola, hola, Ami, aquí estoy presente en plena sintonía del programa, dice. Ahí está la señorita Mariana Mora. Señorita Mariana Mora, relaciones públicas, oficial ya también de Poch Club Madre. A partir de hoy, bienvenida. Hola, hola, Gustavito, mucha fuerza, que Dios te ilumine, dice. Muchas gracias, ¡La go! ¡Chiquitita!
1: Señor.
0: Hola, hola, Gustavo, que no te pase lo que le pasó a Kembe, dice. Tatar es objetivo. Un saludo enorme también al amigo Luigi. Luigi González en plena sintonía de la ESPI Radio. Bienvenido, hermano, ¿eh? Muy buenas tardes también para la amiga Manuela. Hola, hola, ¿qué tal, Gustavito? Suerte.
1: Chiquitita.
0: En la época mía, dice. No hicimos examen. Pero tardaba más en salir la suerte, dice. El mensaje viene de parte de Vicky Lescano. Hoy está Vicky, ¿eh? Un abrazo para Vicky, ¿eh?
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0: Hola, hola, Gustavo. Mucha suerte para hoy. Feliz examen. Es muy fácil y tontería. Lo que pones de pregunta y ya está, ya prueba, ya está, ya, ya. Tateo libre, ¿eh? Tate, ti, ya te llevo.
2: Hola, muy buenas tardes, feliz día jueves para toda la audiencia de la ESPI, aquí en especial mi gran amigo Gustavo Casco. Para ti, coño, Gustavito, antes que nada, suerte será para tu examen hoy día. Y no lo tomes muy a pecho lo que te dijo Mari. Mari Gómez, de Magistrila y Nacionalidad, porque ella ya está por jubilarse. Ya.
0: No, no
2: sé. No, está de cotizada, entonces examen a su vez. Mari, yo muy pecho acá. Porque ella lo me dice porque ya sabe que ya se va a jubilar en un año, pues entonces. Va, y tiene que cuando yo jubilar, más. Cuando ella tuviste tu edad, le canto todo. Entonces ya había un
0: ministerio. No sean malos, Francisco. Buenas tardes, mi hermanito,
3: ¿Qué tal, Gustavo Mateco?
0: Tranquilo, purete. Tengo
3: que decirle a Oscar que te enseñé. A la primera ya pasó.
0: Ahí está el amigo Guillermo. ¿Qué tal, papacho? ¿Cómo estamos? Buenas tardes, ¿Por dónde andará Guillermo, che?
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4: Gustavito, ya, y más se me desean de buena suerte. Ya, ay, que el negrito, ¿cómo le queda?

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0: 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Ay, se hay un cata con agua en bae. 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Y go, me apego, me le copen de su pena abuela. 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Ay, mande. Ay, se que no llego. Calera de cuatro pisos de agua y
1: Ya
0: es un poco neuroshira. Ani, la pendeña ya pega de rodo ahí tengo pendeje, Dios.

0: de cambiar billete, la chica del beso, la cuejela, Paulo Nungar. No sé usted, ¿te gusta visto? Jeviremos este. De oye, André, viremos y japea, jeviremos. Pero la jeviremos y no más que nada, a mí no me ha gustado para nada. No me ha gustado, lo siento en el alma, pero la sinceridad mantiene la amistad. Si es que chica del beso, he pensado, pues, agarrar ya, pues, pero cuando me gusta visto, no me puedes dar de beso. Ya te digo, otra, tengo que hacer la beso. Pero es el problema.
1: Qué bárbaro.
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3: 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Tostadito, que te vaya súper y demasiado bien en tu examen. Dale, que vamos, que.

Mari, yo desde hoy ya no voy a tentarte más, Mari. Voy a soñar, llamar y llamar. Ya no te voy a tentar yo. Ya no voy a dejarlo aquí, ni que te digan más abuela, ni bisabuela, ni jubilada. No voy a

nada más de hacer el documento completo de Lucía y nada más y lo hago y coja. Cuando hemos mandado para atrás, que pucha sea. Veamos, y no la hemos que le he dicho, ¿verdad? Que sea la sueldo mende que para que me venda la camioneta o vieja con ella ni cagan cueste, venga. Tú puta y más, vende más la chica de beso, mande puta yo voy de la beso. Que pucha sea. Yo nada más le he para tanto de mandi para ahí, mandi para que está.

Exacto, eres súper amigo. Aparte, yo a Pablo no le mandé besos ricos como yo le mando a mi Gustavito, ¿verdad, Gustavito? ¡Mua!

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Marquitos, te llamo luego, papá. Te llamo luego, que estoy en vivo, estoy en radio, Ahí está. Me está llamando Marquito, el arpista paraguayo que tenemos por aquí. Ay, por nada, seguro tiene alguna noticia. O algún comentario bomba que me quiere dar, ¡Lulu! Escuchá este tema, mi amiga. Rodrigo el Potro. Ahí está la señorita Anto también. Buenas tardes.

Ella sí, señor, ¿eh? Te cuento y te comento que ella está realizando microblading pelo a pelo, micro shading, micro lips y también delineado de ojos definitivo. Hoy

0: nada.
1: No, no, no digo ni asá. Esperan un rato, tranquilo. Hablando de eso, ¿cuáles son las preguntas más frecuentes en estos tipos de exámenes? A punto de ser hostia, tío, joder, macho.
2: Qué va.

0: Ya la deja, dale. Vino de cuadra, va para la aérea. De bobo.
1: Vaya amores. Anímen de engañar, anímen, no sean malos, ¿eh?
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3: Gustavito, Gustavito, suerte, suerte para el examen. Pues no faltarme más, Bella judía, necatiña, ¿verdad? Un mal aro.
1: Ahí está el amigo Luigi, muchas gracias, Hola, hola, Gustavo, ¿me podrías pasar tu número para una cotización de billete? Muchas gracias, dice. El mensaje viene de parte de la amiga Teresita. Mi amiga, no hay ningún problema. Ganaré a la llave, o sea, 670-670-842-348,

0: Preguntas eran facilísimas. Sí, es que leíste las preguntas esas en menos de 3 minutos, vas a hacer todo.
1: A la pucha.
0: Guapoy. Lo que sí me acuerdo perfecto es que salió ingredientes a la tortilla de patata y ahí tenés que mencionar, o sea, fácil. Algo sobre Rosalía también, creo que de qué ciudad es. O sea, imagínate lo fácil que es.
1: Tampoco, pero qué fácil, ¿no? Hola, hola, Gustavo. Algo que suelen preguntar mucho también es el color de la bandera de España. ¿Por qué? El color de la bandera de España. Carlos, ¿qué me humeando y cuaina? ¿Por dónde andará quien ve?
2: Hola, Gustavito.
1: Hola.
2: Lastimosamente, ni que tu madre ayuda a la nexa, donde la balanza, aunque porque ore, como de la nacionalidad, no rendía.
1: Ah, mira un poco,
2: De, a ver si tengo que venir a la nexa selectiva, no le iré muy bien a agarrar por la esa para la nexa. Hostia, tío, joder.
1: Va, es para cojan a pereta, La ina y tinia jazágina. Hoy con macho de vi selectivo. Te vire muy. A ver, otra cosa, prepana, perena.

0: hablando del rey de Roma, Nado.
1: Gustavito, Carlos, que me mandó componente del vino tinto, ellos hoy lúpulo, hoy lúpulo, se va a bajar, uva muy lúpulo, y tal, primer examen es cero, segundo 25, 25 ya vos.
0: Gustavo, te estoy enviando para que me cotices precio, por favor, respondeme. Ya pico a responder también, abre al aire. Ña chimón, oina, oina. Después de la radio, no hay ningún problema. Toda información, toda consulta, quien quiera, sin ningún compromiso. Pero estamos en vivo, estamos en

España cayendo o sea música Pablito Almodóvar de pendrive, pendrive ponada. Te voy a cuñar cayendo, o sea, música Pablito Almodóvar de pendrive, pendrive ponada.

tardes, Gustadito, que estáis preguntando por la transmisión. ¿Qué dices, tío? Gustadito de Cuña Caí, ya que no rendija, güey, que directamente no bañeme eso, la nacionalidad, güey, baño, güey, eso, baño, güey. Ahí es jurar, güey, es jurar, pero no ya, güey, cuando te veo, güey, no ya, güey.

de ir cacato, ahí no te jode. ¿Qué pasa, macho? ¿Vamos a la feria o qué? Hostia, tío. Chirimbo. Mucha suerte en tu examen, loco, de verdad, ¿eh? De que tengo entendido que no es tan complicado. Pero bueno, así que a por ello. Hostia, y el color de España, rojo, blanco y azul, y ya apetece. ¿Qué? Papacho, ponen a otra en la chica del beso. Y a pequeño.

cierto, eres besupe amigo. Aparte, yo a Pablo no le mandé besos ricos como yo le mando a mi Gustavito, ¿verdad, Gustavito?

Buenas tardes, Gustavito, ¿qué tal? Pues nada, desearte mucha suerte en tu examen. Y es muy fácil. Así que bien. Ah, por ello, ella es español cuera. Aunque con esto pues señor.

Guti, facilité yo. O sea, a la primera pasé, boludo, a la primera. Y ahí, ucareja. Ya, último, ya, te amo. Ya, dice, sí, es.

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0: Ya con marico, ay, me oye cocina, ya guarete, ven, va a escuchar a uva cucucha. Da, es que ni ahí, pues, oye, remete. De esta, uy, marico, humeda y ya.
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0: premios le calla, ¿eh? Uno de los mejores premios y uno que me gusta muchísimo es la medallita de oro. ¡Qué linda medalla! Ojalá me pueda quitar yo. Ya participaste bien. Ojalá pueda quitarme yo la medallita de oro, ¿eh? Todos con la señora Ña Berni. ¡Tabo! ¿Ya qué? Anónimo. ¡O anónimo, eh! Hola, hola, Gustavito. Déjame comentarte que Uma Ule, la chica del beso, el día de hoy le estaba enviando beso a otro locutor. Y en otros grupos. Y formar la cuñacuera, eh. Tranquilo, no pasa nada. Se va una y vienen 10. Tranquilo nomás. Ya, tojo. Verde, verde, verde, verde.
1: Gustavo Añejo tilan de su coiterei, porque es donde su coiterei, hija, y también de vivir en Moija. Cachafa, intejo, hija, guanderes, a la puta con Paraguay, yo coa. 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Ay, mande, de su coiterei, de cachafa, oye, tanto interés, y coa, así que ojo, te jopio.

0: Muy buena suerte para hoy, Gustavo. Seguro que te va a salir súper y demasiado bien. Algo de la Constitución Española también tienes que saber un poquito, Gustavo. Y así, sí que es verdad. Claro que te va a salir muy bien, Gustavo. Demasiado bien te va a salir. Y es un billete de amigo. Anita, sí que es verdad que antes, hace 11 años atrás, cuando a mí me salió nacionalidad, sí que siempre hubo examen. A mí por lo menos, en mi caso, por ejemplo, sí. A mí me salió en Córdoba, Andalucía. Y tardó muchísimo en salir. La verdad que sí, 18 meses. Y eso que allí 11 meses no puede haber, porque ahora sale rapidísimo. A los 6 meses máximo ya sale. Y por otro lado, Gustavito, pasamos con el número de a su entrega. Lo entregamos por ti. Como toda caja, Gustavo, porque si no, oye, ya para las hornitos a vos, ya habitamos de cena. Ya soy tía abuela, Gustavo. Tía abuela, ya soy.
1: 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Hola, hola, Gustavito, mucha suerte para hoy, dice. El mensaje viene de parte de la señorita Martínez. Muchas gracias, Hola, hola, Gustavo, buenas tardes. Me dijeron que la pregunta principal es: ¿qué es la Constitución Española? Cuando yo tuve la nacionalidad no habían preguntas. Mucha suerte para hoy y que te vaya muy pero demasiado bien. El mensaje viene de parte de la señorita Diana Ayala. Muchas gracias, Diana. Qué bonito nombre, ¿eh? Diana Ayala.
2: Muy buenas tardes desde la Junta Directiva del Show de la ESPI. Hoy es un día muy especial. Queremos desear muchísima suerte a nuestro locutor Gustavo Casco, que irá a por el examen de la nacionalidad española. Pues mucha fuerza, tío, desde la Junta Directiva del Show de la ESPI.

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0: necesites. El mensaje de parte de Lulu. ¿Qué tal, Lulu? ¿Cómo estamos?
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0: Hola, hola, Gustavo. Excelente programa. Te estamos escuchando desde Málaga. Un saludito.

0: Marín, pues algo la ve voy buscua mola al tal vez dime yo.
1: No, así no, no.
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3: El examen para la nacionalidad salió desde octubre del 2015 y yo di el examen en el 2014. Esa es la diferencia. La única diferencia fue eso.
1: Mira un poco, desde el 2015. Y vamos a ver, desde el año 2015. Hola, Gustavito, podés colocar algo de Brasil, dice, antes de irte. No hay ningún problema.

0: Hola, hola, Gustavo. Algo que siempre también preguntan es...
1: Así, así.
0: ¿De qué comunidad autónoma tiene más habitantes? Dice, ah, vea, cierto ahí, ¿eh?
2: Oye, tío, ¿y a qué hora tienes el examen, loco?
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0: Hola, hola, Gustavito, éxito, mucha suerte para hoy en tu examen, dice, mucha

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1: Cabito casco, el aceite apretando de ahí viene la gente. De ahí viene el momento, bebé, frente a Javier en el examen. Bebé y cuatro me va a la pregunta, pues. Además, ya pues acá en ese cuello,

0: Señoras y señores, de mi parte es todo. Mañana más y mejor, ¿eh? Mañana prometo entrar un poquito más temprano, ¿eh? Mañana tengo visita también por la Respi Radio. Me voy. Hasta estudiar, Lomita. Hasta estudiar, ¿eh? Ahí está, 1, 2, 3 temitas que me estaba pidiendo de Brasil, ¿eh?
1: La ciudad autónoma con más habitantes en la Poch
0: Club Madrid.
2: Gustavo y Tony, que ya por el caso Pecaray, en el pues, antes de ella cuando es que Melilla es comunidad, no es comunidad, es ciudad autónoma, que es diferente. Ya tú ya me que.
0: Ya. Bueno, para hablar Gustavito es muy fácil. Ahí está Lucina Martínez también. Relaciones públicas para lo que va a ser el 1 de mayo. Ya no obstante, también vamos a estar trabajando y publicando todo el evento, el mega evento que se viene para el año 2027. De primera mano con la amiga Lucina Martínez. Relaciones públicas oficial para este evento, ¿eh? Tengo tantas cosas para contarle, pero bueno, van así, hasta estudiar. Me voy a estudiar. Mañana más y mejor, ¿eh?

0: Vaya, le digo, vamos. Hago allí un momento la respuesta. Tres respuestas.
1: Bueno, me voy. Me voy con esta, ¿eh? Me voy con esta. Ahí está. Esta es una de las canciones que más me gusta. Y hoy por hoy, una de las más escuchadas. Después de la triste partida del grupo Rick y Renner, ¿eh? Creo que Ricky ya se fue a esperarnos en el más allá, ¿eh?
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1: Qué buena música, ¿eh? Por hecho, disfruten, amen, quieran, hagan lo que quieran, de buena manera y con buena letra, ¿eh? Disfruten cada segundo de su vida. ¿Quién iba a pensar, no? ¿Quién se iba a imaginar que este artista iba a ir tan joven, no? La vida es tan corta, señoras y señores. Traten bien a todos, amen, quieran, sean educados, aprendan a decir el muchas gracias y vivan todo el día de su vida como fuera el último, ¿eh? Me voy con la fiel promesa de volver mañana. Muchas gracias, ¿eh? Mañana viernes de locura. Aquí por la Espía Radio, ¿eh? De mi parte es todo. Que papito Dios les cuide, les bendiga y les proteja siempre. Hasta luego, ¿eh?

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1: Audiencia de la 90.5 Taba IFM, muy buenas tardes. Otro programa más de Banda Pupe aquí por la radio para acompañarte con buena música, saludando a la gente que están cumpliendo años, junto al gran amigo Neri Roque, que está en la sala de sonido para acompañarte hasta las 13 horas de lunes a viernes, aquí desde 25 de diciembre, Departamento de San Pedro, República del Paraguay, para el mundo. 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

amable audiencia de la frecuencia de la familia Tabaí FM, ¿cómo estamos? Buenas tardes, bienvenido. Ya estamos arrancando el programa. ¿Qué tal, Neri? Buenas tardes. ¿Muy brava? Sí, señor. El día de jueves, 24 de septiembre. Se recuerda el día de Virgen la Mercedes. Caraguatay, ve las barras de Neri, lo que sea. Sí, en Caraguatay, zona de cordilleras. Qué lindo, Neri, lo que sea. Antes de ir a la música, habilitando el número telefónico 0984-703-254, sugerencia y pedido musical, y por supuesto, a través de la aplicación de la app. Muchas gracias a toda la gente que está en sintonía ya, Neri. Atenti, atenti. A ver, Mauricio, ¿en tu pan de programa hay nadie? Aguapú, hay nadie. ¿En tu pan de programa voy a estar? A Joheiser en Vipurú, hasta Joheiser a Oji. Opa, ahí en la programa. De ahí voy, problema. Es porque recogían de GP a precio. Algunos que viven en Dunia en el programa. Porque ya brindas yo cada alegría, bro. Sí, así es. Bueno, bueno, bueno, saludos. Pepiaco es al 018-4703-54. Hoy jugué tirada. Oca, pina, no, mira. O me doy con tiempo. César Espínola, Jorge Espínola, mira. Mantíguese esa patuina. Hombre, es con tiempo, Neri. Hombre, ya vea. Ya es esa misma. Y cojina, Neri. Niña de esa. Ahí lo está. Empezan de. El saludo y respeto a la gente de Caraguatay. Ya le cocin. Ya Neri, en todo Pepe Guana y Roque. En plena sintonía. Sí. Zona de Caraguatay. A todos los estadounidenses residentes ahí, o sea, los caraguatayenses residentes allá en Estados Unidos, allá de América. Sí, así es. White Night Foreign. Sí, ahí se ve a Neri. Pueblo de Recuerdo, Caraguatay. Arrancamos el programa.

Estamos en el programa número uno de la tarde, el Yopará Musical. Qué linda composición musical, Nairo, que pueblo de recuerdos, Caraguatagüe. Ya saludando a la gente de Caraguatagüe. Y andan en duro instancia. Qué lindo, gracias, gracias. 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A ver, compaite, avellana de amigos. Sí, señor. 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Amo y te ya agradece Mina y Neiro, ¿qué? A la gente de Petrobras. Escuela siempre llena de duda y Neiro. Sí, al amigo Ramón, Arnaldo. Está el amigo Jorge, al amigo Cayo. ¿Cómo estamos, Cayo? Oye, pues a Cayo de enero. Gracias, excelente el programa, dice Jimmy Cayo. En el patrón Guasuya. Bueno, bueno, bueno. 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
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El maestro de la tijera peluquería, el principito, don Reinaldo González. Bueno, ya agradece. 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Sí, Kitty Gamarra, o sea, saludos al amigo Ángel, ya no eran dudas, vejina, o sea. 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El Kitty número uno Gamarra, o sea, en Piqui Volley, más aponado, dice. Así mismo, el navegante también. Y bueno, hablando de navegantes, saludo a todos los navegantes que están en plena sintonía, ñanen, tú y gañen, lo que sea. Hay cosas siempre valora, ñanen, va, o sea. Ahora, amigazo, Iván Benítez, que está escuchando el programa, va, te cuenta, Iván, o sea. Sí, o un saco de un lado, ñanen, lo que. Andó en el programa Yo para Musical, andó Víctor Benítez. Buenazo, tipazo, está Víctor Benítez, o sea. Amo, y te comedor, Armin, a peluquería, Armin Unicef, a tu, ya pues acá, ñanen, de jica, y nada, o sea. Saludos, Arminda González. Pamadura Pojama de Nairo, creo. O sea que es y Pamadura en Nairo ahí. Oíle y Pojay. Envía tanto a Nairo, creo que la receta. Pamadura, página Arminda. Para ni a Yeya, voy a decir la receta de Nairo. Sí, señor, así es. Y bueno, ya le coñan de esta 25, la 1 de la tarde, 47 minutos. Elba Cano, ¿cómo estamos, Elba Cano? La gente de Regina Mareco. La gente de Asunción del Paraguay, la gente del Chaco paraguayo. El amigo Nino, el cumbiero, ¿cómo estamos, Nino? El enanito. Vete con Nino y nada. ¿Hay dinero o qué? A través de la aplicación de la app. Te veo ya pues acá, paite, ya dejé nominado paite en Darby. Y bueno, ya continuamos con buena música junto a Neri Roque. Chamorro.

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Ya estamos cerrando de a poco ya el programa, Neri. Parte final del programa del día de la fecha. Sí, el 31, 31 de octubre, y yo topa paiteta en el cuarto feliz aniversario de la ASO de Jinete y Servicio de Cantina, cinco hermanos. O sea, don Carlito Campo y familia. Saludos, amigazo. American Audio, a primera hora de Alberto del Valle y su grupo. Segunda hora, Banda Blanca. Tercera hora, la Internacional, la popular Bandita Tabaí. Y cerramos con todo con los mimados de la ciudad, 25 de diciembre. Los Comanches. Voy a estar animando ahí, gentileza, el amigo Brunito González y Derly González. Y ellos topando por el 31 de agenda, que no está. 31 de octubre. Día de la Bruja Malizana y Roque Obedia. Gracias, Neri Roque. Nos vamos, señores, con la promesa de retornar mañana. Mañana es viernes ya, Neri. Es la última edición, o sea, de la semana del programa. Viernes ya se trata con todo, o sea. Sí, así mismo. Gracias, Neri. Gracias por su sintonía a toda la familia, a todos los oyentes. Y será hasta mañana. Permiso.

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2: Este tema va dedicado para todos los que alguna vez sufrimos el corazón roto. Y dice...

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2: Compa Peso, hay algo que le quiero decir a esa morra que está ahí.

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0: Muy buenas tardes a los oyentes de las tres emisoras que a esta hora se unen para presentar el programa exclusivo de la lista 25. Alianza Unidos por 25.
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0: Desde Potrero Guaté Interactiva FM. Desde San José Obrero, San José Comunicaciones. Y desde 25 de diciembre, Taba IFM presentando el espacio exclusivo de la lista 25. 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Jueves 24 de septiembre 2026. Saludo muy pero muy especial a los simpatizantes del Club 24 de septiembre, que hoy está de aniversario. Están preparando un evento, estoy viendo, en la cancha del club para esta tarde noche. Así que la invitación está hecha para aquellos que quieran ir a disfrutar de este día especial para los seguidores del Club 24 de septiembre.

cada vez más nos acercamos al día especial, al día de las elecciones. Menos días por delante, cada día estamos con menos días por delante. El equipo de la Gran Alianza en intenso trabajo, llegando hasta los rincones más alejados para llevar la propuesta, las ideas, los proyectos a cada uno de los conciudadanos.

0: Un saludo de aliento a todos los candidatos a concejales que están también acompañando todos los días.
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0: A la candidata en los trabajos sociales en distintos puntos de nuestro distrito, distintas comunidades que solicitan la presencia del equipo de esta gran alianza.

0: Un saludo de aliento a todos los candidatos a concejales que están también acompañando todos los días.
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0: A la candidata en los trabajos sociales en distintos puntos de nuestro distrito, distintas comunidades que solicitan la presencia del equipo de esta gran alianza.

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0: Oye, apoyan de a mitad de precio la consulta médica entre la ya liga la puja con un descuento importante de, en los precios. Si te gusta darlo, mítame la mía. 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
0: Seguidores, escuela. 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
0: Está pechagua.
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0: Oye, me queda a través de compromisos políticos. En todas las instituciones.
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0: Sin pasar por el concurso público de oposición alguno.
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0: Bastante oigo la y mi chagua ver la pues y cobramos la cambio a ego condicionalmente en designar el lugar de trabajo, por decir así. 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

0: la Constitución. Las reglas y hachas ya cumplían, ¿no?
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0: Habiendo gente que
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0: pasó la prueba del concurso público, familia banco de datos, pero no. 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
0: Ja, mía, por ejemplo, la. 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
0: Oye, chajay, chay, no lo mitan, va a haber denuncias en Babicoa por irregularidades. Ahora, ahorita ya trabajamos ahí en cuenta y dirá, que con la oficina, ahí, vehículo de cota. 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Este equipo no tiene ninguna idea de perseguir a nadie. 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Que anda, pecha ahí. Así que la mía lo pensaban y totalmente equivocado. Lo que pretendemos con este equipo es hacer bien las cosas. Enmendar los errores cometidos y empezar de nuevo un proyecto que pueda satisfacer a todos sin distinción. Peisa, peala, ya entendé, Ana. Anda, pues, ya que equivocas, ay, no la voy a dejar, pero me queda mencionada, que pecha acá, oína.

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0: Mensaje de la profesora Graciela Techeira a todos los que escuchan el programa. Ya está conmigo el doctor Blas Ortigosa. Te cojo abracito, para llevarlo de Caru.
2: Muy buenas tardes a toda la gran audiencia de las tres emisoras a través de las cuales estamos al aire a lo largo y a lo ancho de nuestro distrito y más allá de Evo, ya a Samiena. Aquí en el otro distrito, vamos a votar en la profesora normal porque ya se apaña otro distrito, profesor. Pero ya invita a todas las personas que están en el padrón del distrito 25 de diciembre, este 4 de octubre. Ya de confianza, ya de Yerovia, lista 25, Unidos por 25, que postula a la intendencia a la profesora Norma Morel y a los concejales que tenemos. 9 concejales que le van a acompañar y que justamente también en este momento están haciendo sus respectivos recorridos, campaña de aquí para allá, haciendo llegar el mensaje de la alianza de Tupajuya, Rusia, en el distrito de 25 de diciembre, de Ñambo Piro, Umijaguaya, Cuquemil, Ñambaico, Ñande distrito, a través de una nueva etapa. Es importante también que en todas las cosas de la vida tienen su etapa, profesor. Y más allá de que lo mitan la General Strones y Arema, la presidencia, cuando no amo a ingenuidad, ya Joma hace 10, 15, 20, 30, hasta que terminó su etapa. Y nosotros le invitamos a que nosotros mismos, los ciudadanos de 25 de diciembre, que creemos por una mejor administración, ya puede etapa, Pajú, Oñón Divepa, a través de la alianza de 25 de diciembre, ya que a través de este grupo, a través de esta alianza, no existe distinción de banderías políticas, credo religioso, partido de fútbol, partido de Cerro Olimpia, a nivel local acá del distrito, ñande ya peite, ya yero viama y veica tu jaya ya popo una vez las cosas, ñande ya jaema integrante de la lista 25, alianza unido por 25 de diciembre. Así que para mí es un placer compartir con ustedes y un saludo especial a nuestra candidata y a los concejales, candidatos a concejales también, que están trabajando incansablemente en estos últimos tiempos para poder hacer realidad este sueño de mucha gente, profesor, no solamente de los dirigentes de la alianza, sino de esta entrevista pichá y Andesha Bello soñaba por un mejor 25, profesor.
0: Sí, señor. Oportunidad de trabajo, compromete año de candidata, pega pues ella comenta corita está peor y para la hoy con a lo mitamos y hoy queda en forma condicional corión bajo el gobierno anterior allá deja un misa y queda pues un misa ni a mis condiciones pero y queda pues vengo la o apurar lento la inconsciencia. Oye, pero no llega o argumentar de que Icatuja, oye, perseguir su escuela después de la victoria, mi hija, pues aclarar su escuela, gente que se anda en la persecución. Y antes de la llena de compromiso, ni a muy gentape las cosas antes. No hablando ni pues ahí la gentape las cosas en 10, pues hay problemas ahí. No, es que nosotros vamos a ir a buscar a perseguirlos. No tenemos ninguna intención de eso.
2: Efectivamente, lo que busca la alianza es la unidad de la gran familia de 25, profesor. Pero la llan de base, ya ñon guatupá, ya acá tiene entendimiento guasú. La mismo la aeroporto, oye, contratamos a hoy entender la aeroporto de Pejaina, porque hay personas muy preparadas en el distrito que lastimosamente no tiene oportunidad, profesor. Más allá de todas otras cosas, ya de vecino, ya de amigo, ya de pariente, a veces, Javetti, gran profesional, Andorés, cuida oportunidad, ya sea en entidad pública ni privada. Ayepa. Ya me decía de la pizza, esa es una realidad. Pero lo que me oía es entender la política de los opejacos, medio que justamente aprovechando la cuestión electoral. Pero hay personas, yo entendés, ¿no? Porque son personas muy preparadas, hay mucha gente preparada acá. Y nosotros no vendimos. La alianza no viene a atacar a personas que están en regla. Venimos a apoyar a esas personas que están en regla y a la vez poner bien las cosas que están mal. Porque es una necesidad poner bien las cosas que no están bien, profesor. Ya es por nada, vea.
0: Sí, pea y te. Ya justamente, pea, te voy a tocar ya ver la ayuda y donde deja. Tengo de persona de ley ya, se deja. Upea ella vea, ¿no? Porque, por ejemplo, hoy en día, ya para poner a Andela para ocupar un cargo público, ya están las examen de concurso público de oposición. Ja, es... Esta persona preparada, o ir al banco de datos, pero imagina, ja, no, a un no hay hija, ja, a mome, saco yo lado, y qué hago, o qué verá tanto, y upea la, ya que ya Andela, ya muy importante la cosa, ya saneata, o es incentiva, ahí me dijo, escuache, déjame opeta.
2: Pero lo correcto es hacer lo que la Constitución y la ley nos dice.
0: Sí,
2: sí. De ley Guazú y de todos sin distinción alguna tenemos, deberíamos de tener la oportunidad de acceder al cargo público, dice. La única, el único requisito es la idoneidad, dice. Jape upear upingope idóneo pa maya y cuatango, oye ya por la concurso. Hago gente entendida o armamente y currículum para cada especialidad, ya sea educación, por ejemplo, o sean de cuantidad para terminar profesorado, licenciatura, eres copa posgrado, oye, estudia para ITU, mía. Ahí eres coyote y examen, ayepa. Y se van sumando los puntos. Y el que tiene más puntos, aquella persona accede como corresponde, ayepa. Pero ahí me aseguro, mija, también ya sabes que dije, güey. Algún trapo color allá. Esa clase de actitud es la que le tiene al Paraguay entre los 5 peores de la educación del mundo. 5 peores. Ni ande pues ya pensáis para allá en el nieto. Ni andera y en el nieto. Ya nadie educa por ahí namo. Y pitúa ve lleguita o ñande jevi jamba. Ese tigre en de tapicueta. Hoy contamos ñande jevi campeón de tapicueta en educación. Y no se conoce, profesor, ningún pueblo, ningún país que haya salido adelante sin educación. Pea la base.
0: Pea la base. Ja. Sí. Pestejina, pea la, ya aclara con la situación. La, la gente, pues, ya va. Veo, Anina, pio, está con, ya si llegan, vea, hay beneficio personal, y nada, yo conserva sepe y puchero mío, pues, vea, de, hasta pie, o taquila. Equipo pues junto y botella y qué porque pues hay que hay catú y nada y en juego la y pusieron mi entonces pea la ña entendía na pea peñan de Bolivia y tea pea ofrezco algún beneficio personal y nada de por medio pues ahí de la pechete.
2: Nosotros tenemos que buscar el bien común, profesor, en todos los sentidos. Yo creo que el municipio puede hacer alguna gestión en educación, por supuesto que sí, pero la entidad rectora mayor centralizada es el Ministerio de Educación y Ciencia, hoy el día lo que era el Ministerio de Educación y Culto anteriormente. Esa es la entidad. Japemos y Meister reglamentado, Dego, y la profesora, nuestra candidata, también viene del sector educativo, conoce perfectamente la estructura y el sistema para acceder a cargos. Nosotros no podemos pisotear las normativas para llevar a una persona que capaz no sea la más idónea, profesor Pepe, digo yo, ñan de hoy, ñan botado, y mañana después luego ya las habéis tenido personas inidóneas, idónearera. Happy, oye, prepara, ella con la mitad, esa persona que se quemó las pestañas estudiando horas y horas haciendo trabajo, perdiendo su tiempo, invirtiendo su tiempo en este caso por su formación. Ahí está, pues. Entonces, esa clase de situaciones tenemos que, no podemos avalar nosotros. Hay que entender, el municipio no está luego para nombrar a profesores. Su principal trabajo no es eso, profesor.
0: Ni tampoco administrar los rubros.
2: Mucho menos. ¿Vale? De ninguna manera. La Ley Orgánica Municipal del año 2010 establecen las prioridades para el municipio. Su ley orgánica, así como la Ley General de Educación, por ejemplo, establece las prioridades en educación. Entonces, y por ahí la gente ve ya explorar las cosas. Y la gran mayoría, oigo, ya está muy duro la vida. Máximo está 10 rubros, 11, 12, estoy 15. Pero la gran mayoría no está buscando rubro, la gran mayoría está buscando otras cosas en el municipio. Son 15 personas capaz que tengan un conflicto de rubro. Más de eso no está. Vamos, viñeme, casi 10.000 personas estamos en capacidad de votar en el distrito 25 de diciembre. Entonces, no es la prioridad principal 10-12. Yo sé que es importante, ¿verdad? Pero el municipio tiene muchas cosas más amplias que los caminos, la oportunidad de trabajo. Son cosas mucho más, yo creo que importantes. Y si se entrometen en este tipo de cosas que no es su incumbencia, digamos, a los efectos de torcer, pegamos ahí en la uso indebido de poder. Abuso de poder.
0: Abuso de poder, mabea.
2: Claro. Yo ya puedo poner otorcejangua. Algunos favor que probablemente desde el punto de vista de la idoneidad no está a la altura de otros que sí estudiaron. Entonces, es importante conversar sobre eso. Porque es hora, yo creo que, de trabajar de manera seria para que podamos generar resultados a la larga. A la larga. La educación es un trabajo que no es mañana, se va a sentir, no, a la larga se va a sentir el progreso en la educación. Así es.
0: Pensaite, veas a la gente como en estos casos de Ipajabeico, ahí está, ni comadre ni va, nada, por una u otra línea política causa. A la gente, oye, fanatizada, ve. Pecuñaca ahí, vea, pero ni fanatizada, y vea, a lo mejor, y me envío, y algún puesto, pero condicionalmente. Ahorita en juego, y nada, antes la. Aún la. A Pepe, como la asunto, la. Don Guapu y lo invitaba a discernir sobre estos temas. La oimero, oí, en regla, documentalmente hablando, y como es, pues, habiendo perseguido, ay, en ningún caso.
2: Ni siquiera debería de preocuparse. ¿Por qué? En lo que es evidente, nomás ahora en época electoral, la mitad o cargada, a veces la. A veces la...

A lo mejor una ñan de así muy hoy. Entonces, todas esas cuestiones, pues, es cuando analizas, sin lo que voy a decir, la palabra fanatismo. Esa es una palabra degradante. Es una palabra que no te hace ver las cosas como son realmente. Porque de ñan encerra, pendeherea, japendeherea, japendeherea, pe color, pe tal color, a tal, japea. Tú ya polo, ya polo. No. Ahí está, por eso es que no podemos salir ahí, y lo está, si es fanático, no es bueno. En este caso, ¿qué es lo que proponemos a través de la alianza? Que la gente objetivamente analice la situación, y una vez analizada la situación, saque su conclusión y vaya a votar por una opción válida, por una opción de esperanza, de cambio,

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No. Ahí está, por eso es que no podemos salir ahí. Y lo está, si ese es fanático, no es bueno. En este caso, ¿qué es lo que proponemos a través de la alianza? Que la gente objetivamente analice la situación. Y una vez analizada la situación, saque su conclusión y vaya a votar por una opción válida, por una opción de esperanza, de cambio.

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Ja, saludo a todos los oyentes a través del espacio Un Camino a la Salvación. Oye, vemos a Juan León López. Ja, como siempre, chicos, en este día, día jueves 24 de septiembre del año 2026. 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Muy bien, ya está directamente nada la palabra de Dios en esta tarde, o sea que en esta noche ya, y cuajase en este día un culto de agradecimiento en local Iglesia Evangélica Filadelfia de la ciudad de 25 de diciembre a las 7 y cuarto de la noche. Oye, pues no te imaginas, entonces, persona bien cordialmente invitado. Alguna vez participa, seramos entrada libre y gratuito. 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Y los apóstoles dijeron, es necesario obedecer a Dios antes que a los hombres. El Dios de nuestros padres levantó a Jesús, a quien vosotros mataste y colgándole en un madero, a este Dios ha exaltado con su diestra por príncipe y salvador para dar a Israel arrepentimiento y perdón de pecado. Y nosotros somos testigos de las cosas. Y también el Espíritu Santo, el cual ha dado Dios a los que le obedecen. Muy bien, a ver, el apóstol Pedro allí va a ir a los israelitas. Es necesario y obedece y ande yarape que la hombre ve. 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
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Haremos añetera a Jesucristo en el recobepe hasta el final de tu vida. 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En el nombre de Jesús, bendecí cada oyente de esta programación, en el nombre del Padre, del Hijo y del Espíritu Santo. Amén. Muy bien, con APBS PN10, Dios mediante con los niños en tu llegada. Hasta mañana.

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ahí te iba, ese mañana pujaré, lo mitad para te coger, ¿eh? 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Maba. Obvia. Ah, sí. Caguata, esa. De Las Mercedes, en Las Mercedes, sí. Este, vamos a ver barrio Las Mercedes ahí, tú un boscapo allá ahí con el Borbé y esa. ¿Te has pillado ya? Un boscapo, y lo que sea. 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No. No, no, Hani, el becuango de lunes a viernes, go, solamente el horario de Gina, hora de Gina. Con otro jueves, bebé, de 8 a 20, de, o sea que de 20 a 21 horas. Jaupengo a las 10, a partir del viernes, pero otra semana viernes, ella a 19 a 20 horas, llegó esta mañana de programación. Hoy tengo que pequeña modificación, y 8 días. Vengo a las 7 y a las 8, bebé, llegamos. 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Bájate, coño, ya nada, mira, están cero cuera, o sea, va a los estancieros, va a mi niña de cojar, o sea, Lolita, o sea, establecimiento Sofía, establecimiento María Esther, en Sofía, o sea, María Esther, va a ver. Ya nada, mío, y coja, y una Federico, ay, coso, dice. 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Va, ay, ya. Ay. ¿Qué? ¿Pero? ¡Y ya nada! ¡Ya nada, amigo! ¡Sí, tome! ¡Entonces se llama! ¡Ey! ¡Ah! ¿Esa? ¡Ya! ¡Catamán! ¡Va, ey, catamán! Más allá de mi carta más, mete granja. Pase poco ya. A ver, bien. Granja La Montaña, o sea. Ah, no mete Virgen Rosario, viejo, güey. A ver, bien, o sea. La Montaña, ¿sí? Ya, y vende la persona. ¿Cuándo ve? ¿Cuándo se llama Lichala? Yo que escuché, o sea. Va, esta carta, más, o sea. Ya nada, mi carta, más, yo ya tengo música.
la blanca cabellera. A ver, pero otro guaraní, te ya pedían, ya, papá, te dice. 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Ya solté, hasta lo mitad. Gracias, gracias, ya nada, mío, gracias por el tigre. 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Con el capatal comisario Velázquez, o sea. Me vean dos que yo dije, y te tengo, o sea, ahí vea, ya, voy para allá, o sea, porque mira. Es cada lunes. Ah, ya nada, amigo comisario. No, comisario. Oh, hasta bien, o sea. ¿Eh? No, no. Piango. Comisario, que se ha hasta esto y se va a ir de bolo. Estaba con Ibala, o sea. 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

0: 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Va, diga.
1: A ver. Es capaz, tengo un profesor de oigo. Han entregado a hacer ese premio. Han a ver 054, clase último número de célula. 054.
0: Vale, sí, entonces. Oye, el tema. Yo sé. No.

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Ya, tranquilo. Oye, tema, Bate, cuá, estamos ya con placer, acá. Ya, cogina, ya la mía, si tú me haces, ya pedí a guaraní, ya la mía, cámelo, pues, ahí, carta, más, vete, y blanca cabellera. Vamos.

Ya, güey, ¿cómo entramos? Boja, pues papá, afuera, voy a las 19 a las 20, ahora con 38. Mosco y pasa, ya sabes, Orisha. Sí, a ver, va a venir, me sé. Va, te coges una a los 25. Ya nada, mi abrazo, o sea. Ya no es tuyo, nada, o sea, a los 25. Ya. 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Va, ella no te y la maleta, ya te llama mía de. ¿Me dice? Comisario. Va. Ella está comisario. ¿Eh? Y la maleta, me acuerdo ahí, cuña de gaucho Franco, se va, ojo mío, y la corriente de acá. Eso, gaucho, pero a ver, esta pilla, a ver otra cosa, había sido la un micu de piu, pues años en ella. Correntino, gaucho Franco. Ay, me ha gaucho Fariña, baby. Y vecino. Gaucho Malmori, ¿cuál gaucho Malmori? Ya. Me llena a mí, tengo mal mori, Gaucho Velázquez. Ah. 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Muchas gracias, ya gracias, César. Ah, combo asado, o sea, ay, qué barba, bájate con Gilberto. Buenas noches, don Gilberto, buenas noches, don Gilberto. Bueno, ya con placer, miren, amigo, ve, Neri, ve, y la maleta. Ojo, madre. ¿Vale?

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Bueno, ñana Maite, viene en Duja, ya zona de Juan de Mena, Juan de Mena, ñana mío, don Gilberto Osuna, ña Bernardita, oye, desde ella, pues acá, ¿cuánto pedí la programación? Ya le maite y ya de pollo pucho, para escuela, ya de aguilla, ya cuente, ya de que cores, hay pesas, llevamos en duda, acá ya de pura giro y pongo, ya de pura giro. Y va a poner postura, ya de amigo Gilberto de Guanaja, vete ahí, boja puto, todo ahí. Moco y todo líder. Ya, Bernardita, vamos. Oye, ¿cómo haces?

Poco y para vos, papá, te voy a bailar 19:56 minutos. 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